0: Zero hora e 16 minutos.
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2: Alô, motoristas de todo